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3: En Radio Trasandina le indicamos la hora.
4: Las 10 y un minuto.

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La autoestima inflada. ¿Qué quieres esconder? La soberbia no es grandeza, sino hinchazón. Y lo que está hinchado parece grande, pero no está sano. Hace unos días, amigos de la sintonía, estaba yo esperando en una caja de un supermercado y el cliente que estaba justo delante de mí empezó a contarle a la cajera, sin motivo casi alguno y sin conocerla de nada, un montón de cosas sobre él, sus éxitos, sus virtudes, lo perfecto que era. Recuerdo haber escuchado lo que decía: saqué mi carrera con sobresaliente, mi hija está haciendo un doctorado, actualmente soy prácticamente director de una empresa. Bueno, la pobre cajera, amigos, lo miraba y asentía con la cabeza. ¿Qué otra cosa iba a hacer? Pero el hombre seguía y seguía hablando de sí mismo de forma exagerada, como esperando algún reconocimiento por parte de ella o al menos una aprobación. Esto me llamó muchísimo la atención y pensé, ¿por qué tendrá esa necesidad de reconocimiento de alguien que ni siquiera conoce? No dudo yo en que esa persona tuviera todo eso en su vida y eso es maravilloso. Pero ¿por qué tanta necesidad de resaltarlo y que se entere todo el mundo? Aunque a priori pensemos que esta persona, que este hombre tiene una autoestima alta y sana, porque parece que eso es lo que nos quiere hacer ver. La realidad es que esto no es exactamente así, sino más bien todo lo contrario. Las personas con una autoestima alta y óptima se sienten seguros de sí mismos y esa seguridad nace de su propio interior y no es dependiente del exterior, ni de los logros, ni del éxito, ni del físico. Es cierto que estas cosas influyen, pero para nada determinan la autoestima. Por lo tanto, alguien que está continuamente buscando alabanzas y valoraciones por parte de los demás está demostrando que él mismo carece de ellas, por lo que probablemente no se guste a sí mismo o no le guste cómo es su vida. Pero lejos de reconocerlo y ponerse en marcha para cambiar, lo esconde, se disfraza y le dice a todo el mundo lo maravilloso que es él y todo lo que le rodea. Y de esta manera, con este falso reconocimiento, se siente seguro a corto plazo. La posibilidad de un rechazo, por supuesto, sería terrible para él. El problema es que si bien es fácil engañar a los demás y hacerles creer que somos quien en realidad no somos, no lo es tanto engañarse a uno mismo. La autoestima inflada surge en la infancia. El niño que no ha recibido por parte de su entorno aprobación.

0: celosos narcisistas y de esta manera protegerse de la posibilidad de que alguien les haga daño o les diga que han fracasado o fallado en algo. En el fondo, son personas que tienen muchísimo miedo al rechazo y a fracasar, así como a no ser aprobados y reconocidos por todo el mundo. Su actitud es como un camuflaje. Ahora, como estas personas no son capaces de reconocer sus errores, tampoco serán capaces de reconocer que tienen un problema de autoestima y que sí pueden obtener ayuda. Por lo tanto, ayudarles se hace una tarea complicada, ya que el primer paso para cambiar es reconocer que algo está fallando. El problema entonces se va manteniendo a lo largo de los años, ya que con su disfraz nunca se exponen a una opinión negativa por parte de los demás o que nadie les señale un error o no les reconozcan. Y si alguien lo hiciera, su actitud sería tan hostil y agresiva que provocarían que nadie más les dijera nada. Y así salvarían su autoestima de forma momentánea, aunque en el fondo se mueran de dolor. Ni qué decir que las relaciones sociales de estas personas son muy tóxicas, ya que los demás tenderán a distanciarse, lo que reforzará aún más la baja autoestima de estas personas. Desgraciadamente, la realidad es la que es, y queramos o no, siempre habrá alguien que nos rechace, a la que no le caigamos bien o a la que no le parezcamos atractivos. Cuanto antes empecemos a interiorizar y a aceptar esta realidad, antes aprenderemos que el amor propio comienza por nosotros mismos y no por las evaluaciones de los demás, las cuales no podemos controlar de ninguna manera. Por lo tanto, comienza reconociendo que eres humano y que tienes derecho a fallar y a equivocarte. Pide ayuda cuando la necesites, pues nadie es competente al 100% en todos los sentidos. Reconoce que nadie nace sabiendo y que todos necesitamos practicar para aprender. Tú no eres el mejor, siempre habrá alguien mejor que tú. Si quieres ser mejor, trabaja y lucha por tus objetivos de manera sana, sin compararte y sin descalificar a los demás. Eres un ser único e irrepetible y valioso solo por existir y por ser quien eres. Entonces, no necesitas que los demás te lo recuerden a cada día. Tú ya sabes quién eres. Empieza a quererte más y a ser libre y menos dependiente. No tienes que demostrarle nada a nadie. No eres el centro del universo. La gente está ocupada en sus propios asuntos. Cultiva entonces tu propio interior y el amor y respeto hacia ti mismo. Si te quieres a ti mismo, muestra seguridad y humildad. Los demás entonces empezarán a admirarte y quererte también.
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0: El Día Internacional de la Felicidad. Amigos de la sintonía, hace muchos años, el año 2012, la Asamblea General de las Naciones Unidas declaró un día del año, el 20 de marzo, como el Día General de la Felicidad. El objetivo era reconocer la importancia de la felicidad y el bienestar como objetivos universales de las personas en todo el mundo. Pero con toda la experiencia, con toda la sapiencia y el conocimiento que me han dado los años, puedo decirles que el Día Internacional de la Felicidad es todos los días. De cada día debemos hacer justamente y reconocer la importancia de la felicidad como un objetivo primordial de las personas en todo el mundo. La felicidad es un estado emocional positivo que nos permite disfrutar de la vida, enfrentar los desafíos con una actitud positiva. No es algo que se pueda comprar o adquirir de manera material, sino que se trata de un estado interno que podemos cultivar a través de diferentes acciones y actitudes. Es importante destacar que la felicidad no solo beneficia a las personas de manera individual, sino que también tiene un impacto muy positivo en las comunidades y en la sociedad en su conjunto. Por ello es fundamental promover el bienestar y la felicidad como parte de los objetivos de desarrollo sostenible en todo el mundo. Vamos a ver 10 cosas que puedes tú hacer para cultivar la felicidad día a día. Como primer punto, practica la gratitud. Tómate unos minutos cada día para reflexionar sobre las cosas por las que estás agradecido y o por las que te sientes bendecido. En segundo lugar, haz ejercicio regularmente. El ejercicio, como todos sabemos, no solo mejora la actitud física ni la salud física, sino que también libera endorfinas, hormonas que nos hacen sentir bien y aumentan nuestra sensación de bienestar. En tercer lugar, hay que darle mucha importancia al tiempo libre, pasar tiempo al aire libre. Salir justamente al aire libre y disfrutar de la naturaleza puede tener un efecto positivo en el estado de ánimo y disminuir los niveles de estrés. En cuarto término, hay que aprender siempre algo nuevo. Ya sea tomar una clase de cocina, aprender un nuevo idioma o tomar un curso de línea, el aprendizaje continuo puede aumentar la autoestima y proporcionar una sensación de logro y también de realización. En quinto lugar, dedica tiempo a las relaciones interpersonales. Conectarse con amigos y familiares y hacer actividades juntos puede mejorar el bienestar emocional y, por supuesto, proporcionar un sentido de comunidad y también de pertenencia. En sexto lugar, es importante practicar la meditación. Este método puede ayudar a reducir el estrés, aumentar la concentración y, por supuesto, mejorar la claridad mental. En séptimo lugar está la risa. Ríe. Ríe mucho. La risa es una forma efectiva de reducir el estrés y aumentar la felicidad. Entonces, dedica tiempo a hacer cosas que te hagan reír. En el punto octavo, haz algo bueno por los demás. Realizar actos de bondad y ayudar a los demás puede proporcionar una sensación de satisfacción y un propósito más grande en la vida. En el noveno lugar, encuentra tiempo para el ocio y para la relajación. Programar tiempo para actividades que disfrutas, como leer un libro, tomar un baño relajante, puede reducir el estrés y, por supuesto, mejorar el bienestar emocional. Y en décimo lugar, cultiva una actitud positiva. Trata de enfocarte siempre en lo positivo en lugar de lo negativo. Busca soluciones en lugar de preocuparte por los problemas. Una actitud positiva puede mejorar la capacidad de afrontamiento y aumentar la resiliencia emocional.
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los gatos sobrenaturales. Misterios y esoterismo en nuestras mascotas. Amigos de la sintonía, desde la antigüedad se ha creído que los gatos tienen una conexión especial con lo mágico, con lo esotérico, con el plano más allá de la muerte y también con otra dimensión. Así como los perros son nuestros fieles guardianes en el plano físico, los gatos lo son en la dimensión de lo espiritual o energético. Muchas veces podemos observar a los gatos en actitudes que nos parecen sumamente extrañas, mirando hacia el vacío, atentos a algo que no se ve, maullando en torno a nuestro hogar o dentro de alguna habitación, huyendo de un invisible peligro y listo para atacar si es que se acerca a su propietario. Los gatos probablemente perciben una energía que nosotros no. Posiblemente ven cosas que nosotros no vemos y absorben las cargas, limpian nuestro ambiente y nos libran de malas energías. No es raro que cuando la carga es excesivamente negativa, los gatos tienden a enfermarse, incluso gravemente, casi sin explicación. Hay quienes dicen que cuando dormimos no es nuestra psiquis la que genera los sueños, sino que viajamos hacia una dimensión paralela, en el denominado viaje astral. Se dice también que los gatos disfrutan de dormir con sus propietarios porque pueden ir con ellos cuidando sus viajes y protegiendo su cuerpo. Los gatos captan y absorben las energías y nos ayudan a sanar nuestros cuerpos y nuestras almas. Son la esencia del amor mismo. Cuesta que confíen, pero una vez que lo hacen es para dar su vida por nosotros. Si un gato llega a tu vida, préstale mucha atención. Quizás te está queriendo decir algo. Quizás tenga algo que mostrarte o simplemente quiera aliviar tu carga. Quizás por ello los gatos se perciban como seres que se sienten superiores al resto, que miran con cierta displicencia a quienes lo rodean. Quizás sea verdad. Tal vez los egipcios y muchas otras civilizaciones tenían razón. El gato tiene una conexión especial con el mundo espiritual y solo debemos dejar que nos ayude. Seamos humildes, no intentemos entender algo que escapa a nuestra lógica. Simplemente retribuyamos con amor su entrega y su misticismo.

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0: La persona pasivo-agresiva, una gran manipuladora. Tres cosas que ustedes deben saber. Si en nuestro entorno hay alguna persona pasivo-agresiva, debemos procurar ayudarla en lugar de alejarnos. Vamos a intentar que encuentre una solución para esa frustración que tiene en su interior. Según las informaciones que entregan las diferentes clínicas que atienden personas que padecen estos problemas en su personalidad, las principales características comportamentales residen en la obstinación continua, en reaccionar de forma desafiante ante las demandas de los demás y en mostrar siempre una actitud tan negativa como derrotista. Convivir con ellas es tan complejo como desgastante. Como siempre ocurre con la personalidad, hay quien muestra menos características y hay quien las acumula todas. No obstante, lo que está claro es que su capacidad de manipulación es tan hábil que construye relaciones marcadas siempre por un gran sufrimiento e infelicidad. Es posible que en la actualidad estés conviviendo con una de estas personas. Puede incluso que tengas un familiar o un compañero de trabajo con este tipo de trastorno. Si es así, es recomendable saber que existen estrategias de afrontamiento y adecuadas terapias psicológicas con las que reducir este comportamiento negativo y hostil. Comportamiento causado casi siempre por dos dimensiones muy básicas, la ira y la frustración. Pero hoy en nuestro espacio Sexto Sentido te voy a proponer saber un poco más sobre este tipo de personas. ¿Qué características presenta la persona pasivo-agresiva? Para comenzar, algo que debemos tener claro es que no todas las personas con este tipo de personalidad evidencian cada uno de los comportamientos que voy a detallarles a continuación. Sin embargo, lo que sí evidencia la persona pasivo-agresiva es un arte muy hábil a la hora de poner en práctica una marcada hostilidad recubierta con terrones de azúcar. Es decir, son capaces de hacernos daño de forma compasiva, simulando cariño cuando lo que hay en el trasfondo es un deseo expreso por humillar, controlar o ridiculizarnos. Estas serían, por lo tanto, las características más básicas. Pasión por criticar a los demás. No hay realidad, persona o matiz cotidiano que se libre de una buena crítica. Cuando los conocemos, de verdad, descubrimos que siempre se muestran desagradables e irritados por algo. No obstante, cuando deseen algo de nosotros, no dudarán en mostrarse amables, detallistas y tan cálidos como les sea posible. Se olvidan de las cosas expresamente para no asumir responsabilidades. Todo lo que empiezan lo dejan a medias. Son cínicos, muestran una curiosa habilidad para echar la culpa a los demás, aunque la responsabilidad sea de ellos. Suelen ir de víctimas, son los menos valorados, los menos respetados y los menos felices. Odian la autoridad, rechazan las sugerencias de otros. ¿Pero qué hay detrás de este tipo de personalidades? Esto es lo primero que pensamos, ¿verdad? ¿Por qué actúan de este modo si a largo plazo lo que consiguen es mayor frustración y relaciones sociales disfuncionales? Pero estas serían algunas de las explicaciones que tengo para este día acerca de este tema. Por lo general son personas criadas en familias donde no se practica una adecuada gestión emocional. No se les enseñó a canalizar la ira ni a desahogar el enfado. Cuentan con una baja autoestima. Poco a poco se han dado cuenta de que controlando a los demás y asumiendo una posición de poder, sus carencias quedan disimuladas. A su vez, en algún momento de su vida percibieron que al desplegar conductas amables y cariñosas logran conseguir aquello que quieren. No saben gestionar sus emociones negativas. Al no lograrlo, se intensifica su rabia y la sensación de que el mundo es injusto y nadie les entiende. ¿Pero cómo tratar a esa persona pasivo-agresiva? Es muy posible que la primera idea que se nos venga a la cabeza sobre cómo lidiar con una persona de estas características sea huir de ella. Bien cabe decir que no es lo adecuado. No es lo adecuado. No lo es por varias razones. La primera es que puede que seamos nosotros mismos quienes lo suframos, y la segunda es que no siempre podemos o debemos huir de aquello que nos enturbia o nos es muy complejo. Comprender. Así, entonces, lo primero que debemos hacer es justamente eso, comprender, entender las bases de esta personalidad. Eso nos ayudará mucho. Lo segundo, no ceder a su control. Es necesario que pongamos sobre la mesa las consecuencias de sus actos y nuestra negativa a ceder ante lo que no nos gusta o no es lógico. No podemos olvidar que lo que nutre las raíces de la persona pasivo-agresiva es la baja autoestima. Por tanto, algo que teme más que nada es quedarse sola. Recuerda que no debes ceder ante ellos. Debemos ser asertivos con ellos, poner límites, ser razonables y sugerirles opciones correctas a su comportamiento. Si me hablas con cinismo, no confiaré en ti. Respétame. Si eres tan negativo, lo único que conseguirás es aislarte de tus propios miedos. En lugar de buscar siempre mis defectos y criticarme, demuéstrame que eres capaz de ver algo bueno en mí. Propón que él busque ayuda profesional. La persona pasiva-agresiva sufre un acusado síndrome de inferioridad, una gestión inmadura de sus emociones y una autoestima muy baja. Nadie puede ser competente ni social ni afectivamente con estas carencias, con estas limitaciones. Por tanto, es prioritario que aúne valentía para pedir ayuda profesional. La terapia cognitivo-conductual, por ejemplo, es muy, pero muy recomendable para estos casos.
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¿Por qué mi familia siempre se pelea? Heridas intergeneracionales. Hermanos, padres, abuelos, tíos, hijos, hay núcleos familiares que siempre

0: reaccionan y que se rigen por el lenguaje del rencor. ¿Pero a qué se debe esa falta de armonía que parece heredarse de generación en generación? ¿Por qué mi familia siempre se pelea? Una pregunta que muchos se deben estar haciendo. Hermanos que no se soportan, abuelos que no se hablan con sus hijos, tíos que apenas vemos una vez al año. Hay redes familiares en las que además de una misma sangre o código genético, se integra también la discordia y las desavenencias. Bien es cierto que cada hogar es un mundo y que en todo árbol genealógico hay ramas rotas. Figuras problemáticas y heridas que no se han curado tanto en los troncos como en las raíces. Todo tiene un impacto tanto en las viejas como en las nuevas generaciones. Así, y aunque cualquiera de nosotros haga ya de su vida de adulto y esté caminando por su propia esfera lejos del tejido familiar, hay hilos que nos mantienen adheridos a ella. En nosotros se integra una herencia genética, un legado emocional y unos patrones invisibles de los que a veces somos víctimas. Las heridas intergeneracionales también se heredan. Factores como los traumas del pasado, la violencia o el maltrato vivido siguen patente entre ese pequeño núcleo social del que formamos parte. Lo analizamos. ¿Por qué mi familia siempre se pelea? Hay muchas causas que son las desencadenantes de estas situaciones. A veces podemos vernos en dinámicas tan complejas como dolorosas. Hay familias nucleares, que son las formadas por los padres y sus hijos, en las que son comunes las discusiones y también las diferencias. Esto se extiende en ocasiones también hasta la familia extensa, los abuelos, los tíos, los primos. Las reuniones pueden ser un territorio minado que siempre acaba de mala manera, bien por lado de la madre o por el lado del padre. Cualquiera de nosotros podemos vernos en esa situación. Esa es la pregunta, eso es lo que nos preguntamos. ¿Por qué mi familia siempre se pelea? ¿Por qué, desde que tengo uso de razón, solo veo desavenencias y momentos tensos? Así, crecer en un contexto en el que hemos sido testigos de esos conflictos intergeneracionales suele dejar marca. Hay quien, por ejemplo, no conoce a uno de sus abuelos porque su padre o su madre no se hablaba con él. Puede, a su vez, que en la mente esté el recuerdo de esas discusiones entre nuestros tíos, las malas palabras y los reproches lanzados entre unos y otros. Todo ello son dinámicas que erosionan y de las que a veces cuesta mantenerse al margen. Pero no obstante, ¿a qué se debe? ¿Cuál suele ser el origen de estas situaciones conflictivas, llamadas también traumas generacionales? ¿Problemas no resueltos? Howard Stein es historiador y profesor emérito de la Universidad de Oklahoma. Algo interesante que nos señala en sus trabajos es que a menudo en algún momento de nuestro pasado familiar alguien sufrió un hecho traumático. Muertes violentas, desastres, accidentes, violaciones, atentados. Esos hechos adversos no siempre se superan de manera adecuada. Son duelos cortocircuitados que se estancan y que pasan colectivamente de una generación a otra. A veces el dolor se transforma en ira, en rabia por esa pérdida sufrida y que de algún modo determina a su vez la crianza de los hijos, impregnándola de carencias, de desafectos, de nudos no resueltos. Todo ello puede derivar en un dolor congelado que, lejos de resolverse, se expande entre la familia, creando tiranteses entre unos y otros. Rencores familiares. Si nos preguntamos ya desde niños, ¿por qué mi familia siempre se pelea? Tal vez el origen esté en los rencores albergados en el pasado y no superados. Son amarguras silenciadas entre nuestros tíos, desavenencias entre nuestros padres y abuelos, lazos por donde discurre el resentimiento en esa familia extensa de la que formamos parte. El orgullo impide dar paso al perdón. Esto hace que aparezcan las tiranteses, las malas palabras, las indirectas que duelen y que terminan en discusiones. Así entonces, con todos estos estudios, como el realizado en la Universidad Hope de Michigan, demuestran cómo efectivamente el rencor distorsiona las relaciones y las vuelve problemáticas. Más aún, sabemos que esta emoción tiene un serio impacto en la salud. Factores como el maltrato, la agresividad y el comportamiento violento pueden ser también otra explicación a por qué mi familia siempre se pelea. Es un elemento que en ocasiones puede pasar de generación en generación. Los hijos maltratados por sus padres pueden repetir esta misma conducta con su pareja o sus propios hijos, perpetuando así una misma dinámica de sufrimiento. Patrones de agresividad heredados. Así, con todos los estudios, como los que se han realizado también en Barcelona, señalan que si bien la violencia depende de muchos factores como los sociales, educacionales y culturales, no podemos dejar de lado el aspecto biológico y también genético. Se ha podido descubrir que hay una correlación entre el trastorno por déficit de atención con hiperactividad y la conducta agresiva, algo que puede heredarse de padres a hijos, algo que además deriva en muchos casos en una depresión mayor. Por tanto, en muchos casos, detrás de esos encontronazos entre la familia, de esas discusiones, tensiones y reproches constantes, puede camuflarse en muchos casos un trastorno psicológico. Todo ello nos hace comprender que son elementos que pueden tratarse. Cada factor aquí señalado puede abordarse mediante terapias. Las familias pueden ser en ocasiones, como bien sabemos, auténticas fábricas de sufrimiento, sobre todo si no han sanado su pasado, si no han resuelto y abordado esas heridas del ayer que siguen abiertas en el presente y que condicionan el bienestar de todos, absolutamente todos, sus miembros.
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Es la compañía de Sintonía Natural a través de Radio Trasandina 1500 AM. ¿Usted conoce, estimada amiga, estimado amigo, alguna persona con diabetes? ¿Su papá, su mamá, sus abuelos, alguna persona adulto mayor? La verdad es que la diabetes es una verdadera epidemia en todo el mundo. Es una enfermedad crónica que se origina porque el páncreas no sintetiza la cantidad de insulina que el cuerpo humano necesita. La elabora de una calidad inferior o no es capaz de utilizarla con eficacia. La insulina es una hormona producida por el páncreas. Su principal función es el mantenimiento de los valores adecuados de glucosa en sangre. Permite que la glucosa entre en el organismo y sea transportada al interior de las células, en donde se transforma en energía para que funcionen los músculos y los tejidos. Además, ayuda a que las células almacenen la glucosa hasta que su utilización sea necesaria. 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Si usted tiene los siguientes síntomas, como orinar con más frecuencia de lo habitual, especialmente por las noches, sentir mucha sed, sentirse más cansado de lo habitual o fatigado, irritabilidad, también está la vista borrosa, o tener también un aumento del hambre, cuidado, puede estar muy cerca entonces de producir un problema en su organismo con la diabetes. Diabetes es sinónimo entonces de enfermedad también a los riñones, al corazón, a las arterias. Las personas de pronto no se enteran que ya están sufriendo con la diabetes, una enfermedad muy larga, compleja y también para toda la vida. 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

Regresamos junto a ustedes en Sintonía Natural. La verdad es que muchas, pero muchas personas están sufriendo de artrosis. Es una enfermedad crónica que afecta a las articulaciones. Normalmente está localizada en las manos, las rodillas, la cadera o la columna vertebral. La artrosis provoca el deterioro del cartílago articular, provocando que los huesos se vayan desgastando y aparezca el dolor. Las articulaciones son los componentes del esqueleto que nos permiten el movimiento y, por lo tanto, nuestra autonomía funcional, y están formadas por la unión de dos huesos a través de la cápsula articular. En el interior de las mismas existe generalmente un fluido llamado líquido sinovial, que es producido por la membrana sinovial. Los extremos óseos que se unen para formar la articulación están recubiertos por el cartílago articular, lo que con el tiempo va desgastándose y se va terminando. Y cuando este cartílago articular se lesiona, se produce dolor, rigidez e incapacidad funcional. 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Continuamos en Sintonía Natural.

es su programa Sintonía Natural en Radio Trasandina. La arteriosclerosis es la enfermedad de las arterias que consiste en que éstas pierden su elasticidad y se vuelven más gruesas y rígidas. Los factores de riesgo cardiovascular influyen enormemente en la aparición de este trastorno, que es muy frecuente en la población adulta. Al verse lesionada la pared de un vaso sanguíneo, se ponen en marcha una serie de acontecimientos que conducen a la acumulación de unas células sanguíneas encargadas de taponar la lesión, conocidas como plaquetas. La agrupación de las plaquetas, a su vez, favorece el depósito de grasa, colesterol, en las paredes de los vasos. De esta manera, se forman las llamadas placas de ateroma, que provocan que las arterias se estrechen progresivamente. Y de esta manera, la circulación sanguínea se ve reducida de forma importante. Por eso, cuando ya las personas empiezan a tener olvidos, dónde dejé las llaves, qué es lo que tenía que efectuar hoy, esa cita que tenía con algún familiar, se va olvidando. Bueno, las arterias se van cada vez más reduciendo, estrechando. 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
5: En Radio Trasandina le indicamos la hora.
6: La 1:05.

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Las costumbres y tradiciones de Chile más famosas. Las fiestas patrias de Chile. Las fiestas patrias, que se celebran a lo largo del mes de septiembre en conmemoración a la independencia de este país del Imperio Español, son otras de las costumbres y tradiciones de Chile más conocidas. El día clave de estas celebraciones es el 18 de septiembre, debido a que ese mismo día, en el año 1810, se originó el proceso emancipador de este país, aunque el acta de independencia no se firmaría hasta el año 1818. En esos días, los chilenos suelen aprovechar para celebrarlo con sus familiares y acuden para participar y o presenciar diversos eventos o actividades folclóricas que suele organizar el gobierno del país. En esta festividad también es tradición que se celebre una misa oficial a la que acuden algunas autoridades y también se organiza una ópera de gala y los desfiles militares.

música. Durante las décadas de 1950 y 1960 apareció un gran interés por la recuperación de sonidos tradicionales chilenos, lo que influyó el surgimiento de grupos musicales como los Cuatro Guasos, los de Ramón, los Guasos Quincheros y los Cuatro Cuartos. Junto a ellos también proliferaron numerosos compositores como Raúl de Ramón, Violeta Parra, Luis Aguirre Pinto y Clara Solovera, quienes difundieron y popularizaron las narraciones musicales del país a nivel nacional como internacional. La década de 1970 dio cabida al movimiento llamado Nueva Canción Chilena, con el que emergieron artistas y grupos como Víctor Jara, Violeta Parra, Los Jaivas, Illapu, Quilapayún e Inti Illimani. En 1980 se consolidó el jazz fusión, predominado por ritmos latinoamericanos, con bandas exponentes de dicho fenómeno como Congreso y Fulano. Algunos exponentes del rock chileno son Los Prisioneros, Los Tres, Lucy Bell, Los Bunkers, Psycho y La Ley. Por otro lado, algunas voces femeninas y exponentes del pop chileno son Nicole, Francisca Valenzuela, Javiera Mena, Denise Rosenthal y Mon Laferte.

0: pasa, compadre?
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0: Juan.
1: Beber terremoto. Por supuesto, el rey del carrete dieciochero es el terremoto. Esta bebida se prepara con pipeño, granadina y helado de piña. Quienes tienen un buen aguante, incluso pueden beber la réplica, un segundo vaso que incluye Fernet. Pero solamente unos pocos son capaces de llegar a consumir el tsunami, el tercer vaso de este brebaje.

0: 1:55.
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3: Las 2:04.

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4: Las 4:04.

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1: Las 4:34.

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1: Hola, ¿qué tal, amigas, amigos? Sean todos bienvenidos, un gusto de saludarles. Estamos dando inicio, arrancando nuestro programa Conexión de Clásicos y Más, donde esperamos que pasen un buen momento con lindas canciones en inglés, en español, italiano y más, junto a las anécdotas y curiosidades. Y como es costumbre, ustedes ya lo saben, siempre nuestro programa abre con un tema de serial de televisión o alguna película de aquellos años. Y ahora lo hacemos con Ghost. ¿Se acuerdan de La Sombra del Amor? En otros países se llamó El Fantasma o El Fantasma del Amor. Película estadounidense de drama, romance y fantasía, estrenada en 1990. Está protagonizada por Patrick Swayze, Demi Moore y Whoopi Goldberg. Ganó 2 Oscar a la mejor actriz de reparto, Whoopi Goldberg, y al mejor guion original. Fue nominada a otros 3, a la mejor película, a la mejor música y al mejor montaje. Fue la película más taquillera del año 1990 y la recordamos en Conexión de Clásicos y Más, Ghost.

Oye, qué bella melodía, qué linda canción. Me dieron ganas de hacer alguna escultura en arcilla. Bueno, de esa sombra del amor, pasamos de inmediato a nuestro próximo invitado, Juan Francisco Secada Ramírez, más conocido como John Secada, cantautor y músico cubano-estadounidense, ganador de 3 premios Grammy. Ha vendido más de 20 millones de álbumes alrededor del mundo. Nació un 4 de octubre del año 1961 en La Habana, Cuba. En 1979, John Secada se graduó de la secundaria de South Florida's Hial High School. Después fue a la Universidad de Miami, en donde se convirtió en un gran músico de jazz. En 1983, Secada recibió su título profesional en música y continuó su educación hasta completar una maestría en jazz vocal performance. Y más tarde fue introducido en la sociedad honoraria Iron Arrow. Durante todo este tiempo, John Secada continuó trabajando arduamente en clubes, hizo locuciones comerciales y escribió numerosos jingles. Con una carrera artística que se extiende por más de 2 décadas, 3 premios Grammy, 20 millones de discos vendidos y papeles protagónicos en Broadway, el aclamado sonido romántico de John Secada ha tenido como resultado numerosos éxitos en inglés y castellano, estableciéndolo como uno de los primeros artistas bilingües en tener reconocimiento internacional en ambos mercados. Y lo recordamos con este gran éxito, Otro Día Más Sin Verte.

túnel del tiempo, Italia mía. Y en el túnel del tiempo, Italia mía, presentamos a este italianísimo, Umberto Tozzi. Umberto Antonio Tozzi, cantautor italiano, nació un 4 de marzo del año 1952 en Turín, Italia. Sus hijos, Natacha, Nicola y Gianluca. Sus padres eran emigrantes originarios de Rodigarganico. Su hermano mayor es Franco Tozzi, cantante que obtuvo discreta popularidad en la década de los 60 y con el que comenzó a dar sus primeros pasos a nivel musical, haciendo el papel de guitarrista en el grupo que acompañaba a Franco en las giras. En el año 80 hizo una gran gira por varios países de América del Sur, como Chile y Argentina, cantando en su acento castellano, participando además en el Festival de Viña del Mar en Chile. Tras un periodo apartado de las apariciones en vivo, reapareció en el Festival de San Remo del año 87. Umberto Tozzi ha vendido más de 85 millones de discos a lo largo de su carrera musical, y lo escuchamos con Claridad.

Estamos disfrutando con las canciones, con las anécdotas, curiosidades, noticias y más en Conexión de Clásico. Seguimos por esta vereda de música, por esta vereda tropical, podríamos decir, ¿no? ¿Saben ustedes qué es una vereda tropical? En la zona intertropical americana, vereda suele coincidir con el término sendero o senda, camino abierto, sendero o senda, camino abierto por el paso repetido de la gente y caballos, por una ruta determinada. Como dice la

Títulos como Vereda Tropical. La Vereda Tropical es una canción mexicana del género bolero. Gonzalo Curiel la compuso en el año 1936 en Acapulco y se estrenó en 1938. Y la vamos a escuchar, pero en forma instrumental, por un maestro de orquesta espectacular que tuvimos. Se trata de Joseph Raymond Conniff, más conocido como Ray Conniff. Fue un destacado músico, director de orquesta, arreglista vocal e instrumental y trombonista estadounidense. Se caracterizó por emplear un coro acompañado a la orquesta que él formó. Ray Conniff nació un 6 de noviembre del año 1916 en Massachusetts, Estados Unidos. Falleció un 12 de octubre del año 2002 en California, Estados Unidos. Su orquesta estuvo entre las más aceptadas y recibidas en Latinoamérica por los arreglos musicales realizados a las canciones hispanoamericanas. Aunque no se destacó por tener una producción original, su estilo particular de interpretación de temas populares de otros artistas fue suficiente para ser aceptado por una gran audiencia. Y a propósito de lo que les estaba contando de la Vereda Tropical, precisamente Ray Conniff y su orquesta hizo un lindo arreglo de este tema. Lo escuchamos aquí en Conexión de Clásicos y Más.

Qué linda canción, esa vereda tropical interpretada por el maestro Ray Conniff y su orquesta y coros. Seguimos avanzando en esta conexión de clásicos y más para presentar a nuestro próximo artista. Pero fíjense que estaba mirando por mi ventana, uy, y me di cuenta que el pasto está un poco seco. No lo hemos regado. Por falta de tiempo a veces ocurren estas cosas. Claro, el pasto seco, sobre todo en épocas de verano, sufre muchos jardines por falta de lluvia, debido a que no es fácil de mantener en buen estado y mucho menos si lo tienes en un lugar donde las condiciones climatológicas no son las más adecuadas. Entre los males más habituales del césped están la sequedad y presencia de calvas en la pradera. Aunque en Chile se les dice a los que prenden rápidamente pasto seco, ese compadre es pasto seco, lo miras y prende solito, le dicen, mecha corta. Ah, bueno, pero mientras presento la próxima canción, me voy a ir a regar el jardín, porque precisamente llega el grupo Pasto Seco, trío de artistas que llega a presentar un nuevo sencillo que trae de vuelta la música tropical a las radios nacionales. La banda, con casi una década de trayectoria, fue creada por el productor musical Bruno Lucas, quien estuvo a cargo de producciones musicales de artistas como Karen Paola, Carolina Molina, Mecano en Megavisión, Garras de Amor, entre otros. Pasto Seco grabó su primer disco llamado Te Prende en Buenos Aires, Argentina. Fue creando muchos éxitos como Maldigo, Manito Tostado, Chile va al Mundial, y en el 2014 presentó el tema Cumbia con Soda. Este es el tercer single de Pasto Seco que llega a convertirse entre las 10 bandas más tocadas en las radios capitalinas y del país, y sonando desde Ecuador hasta la Patagonia. En el año 2015 graba el disco Somos América, con el motivo de la Copa América disputada en Chile. Es importante destacar que en los últimos dos veranos Pasto Seco ingresó al Chart 100 en Estados Unidos, Ranking Latino Unidos, siendo la primera banda nacional en este género. Se ha presentado en los más importantes escenarios de nuestro país, compartiendo escenario con muchos artistas de renombre. Su música se pasea por todo Chile. Pasto Seco está de vuelta con todo, entregándonos su buena música. Y lo vamos a recordar con este gran éxito, Cumbia con Soda.

0: Muy bien, amigas, amigos, estamos llegando a la primera parte de nuestra conexión de clásicos y más. Espero hayan disfrutado con estos primeros 30 minutos, porque lo que viene también está excelente. No dejen nuestra sintonía, quédense con nosotros. Hacemos una breve pausa y ya regresamos.
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0: Muy bien, ya estamos de vuelta, queridas amigas, amigos, en nuestro programa Conexión de Clásicos y Más. Para continuar, nos vamos al paraíso. Fíjense que la definición de paraíso es un lugar hermoso y tranquilo, donde según la Biblia, vivieron el primer hombre y la primera mujer después de la creación. En ciertas religiones significa el lugar en que viven las almas de los justos después de la muerte y donde gozan de felicidad completa y según religiones, de la presencia de Dios o los dioses. Los que están en el paraíso disfrutan de la contemplación divina. ¿Y cómo será el paraíso? Bueno, en términos filosóficos, la religión e incluso las utopías llevan describiendo desde el principio de la humanidad. El paraíso terrenal, según la Biblia, es un lugar perfecto en el que no haya enfermedad, en el que no existe la muerte y nadie padece sufrimiento, en el que todo es puro y perfecto y la vida puede discurrir sin ningún contratiempo. ¡Ay, qué lindo debe ser ese paraíso! Pero bueno, dejamos el paraíso atrás para conectarnos precisamente con el grupo Paraíso, que nos va a cantar una canción que tiene mucho ritmo bailando. Paraíso fue una banda española de música pop y new wave, formada a finales de los años 70, liderada por Fernando Márquez El Zurdo. Tras la disolución del grupo en otoño de 1980, El Zurdo fundaría un año más tarde un nuevo grupo, La Mode, junto a Antonio Sancajo y Mario Gil. Fue el primer grupo declaradamente pop de la movida madrileña, aunque no alcanzó el éxito de Alaska y los Pegamoides. Su presentación fue el 28 de marzo del año 79 en el Teatro Martín, aunque previamente actuaron bajo diversos nombres. Paraíso se caracterizó por un pop eléctrico, unas letras provocadoras y variadas, y por un repertorio muy extenso y variado. Los escuchamos con Bailando.

Oye, les quería dar unos tips para tener una mejor vida, para que cada día seamos mejores personas, tengamos una mejor forma de disfrutar la vida, que sea más sana y con más energía. Anoten estos 10 tips. Por ejemplo, vive, recuerda que respiras, es importante recordar que estás vivo a cada segundo. Sueña, cultiva tus ilusiones, solo los muertos dejan de soñar. Comparte, no estás solo, mucha gente compartirá tus sueños y quizás no has sabido encontrarlos. Sonríe, todos ganan. Cuando compartes tu sonrisa, se abre un mundo de posibilidades a tu alrededor. Siente, muestra gratitud a la vida, sonríe a nuevos pensamientos y emociones. Escúchate a ti mismo, después a tu alrededor, sin creerte todo lo que te digan. Actúa de forma congruente con lo que dice tu interior, con valor, decisión y sentido común. Respeta como forma de quererte y actuar con los demás, desde la admiración y sin envidias. Aprende, date permiso para equivocarte, respeta los aprendizajes de la vida y disfruta antes que sea tarde. Quizás mañana no estés vivo. Por eso hay que disfrutar la vida. ¿Y quién nos invita a vivir y a disfrutar la vida en su canción? Es nada menos que Coldplay, banda británica de pop rock y rock alternativo formada en Londres en 1996. Está integrada por Chris Martin, John Buckland, Guy Berryman y Will Champion. Oriundos de Londres, Reino Unido, Inglaterra. Esta banda es considerada por los críticos y expertos musicales como uno de los grupos musicales más relevantes de la historia, principalmente desde la década de los 2000, los 2010 y en la actualidad. Los primeros trabajos de Coldplay hicieron que la banda fuera comparada repetidas veces con artistas como Radiohead, Oasis, NXS, U2 y otros. Alcanzaron el éxito internacional con el lanzamiento de su sencillo Yellow. Su segundo álbum, A Rush of Loop to the Head, en el año 2002, ganó múltiples premios, incluido el de álbum del año. Uno de sus mayores éxitos es Viva la Vida, del año 2008. Fue producido por Brian Eno y generó excelentes críticas, llegando a recibir nominaciones a los premios Grammy y otra clase de homenajes, además de ser el más vendido del año 2008. Su música se escucha en más de 34 países. Coldplay ha vendido internacionalmente más de 100 millones de copias a lo largo de su carrera. Tienen la tradición de dar el 10% de sus ingresos anuales como banda a organizaciones caritativas y además han participado en muchos proyectos de caridad. Tienen un buen corazón los integrantes de Coldplay y los escuchamos con precisamente lo que hacíamos alusión anteriormente, ¡Viva la Vida!

Seguimos con nuestro programa Conexión de Clásicos y Más, presentando ahora a un artista mexicano. Se trata de Cristian Sainz Castro, conocido por su nombre artístico de Cristian Castro, cantautor mexicano. Nació un 8 de diciembre del año 1974 en Ciudad de México. Sus padres, la cantante y actriz Verónica Castro y también el Loco Valdés. A la fecha ha vendido cerca de 25 millones de discos alrededor del mundo y se ha hecho acreedor a más de 65 discos de oro y 31 discos de platino. Se ha presentado en los más importantes escenarios a nivel mundial y nos trae una canción titulada Azul. A propósito de azul, el color azul en la Biblia, fíjense que lo describió como el azul perfecto y puro, y después de casi 2000 años todo el mundo lo olvidó. La Biblia menciona 49 veces un azul perfecto, puro, un color tan magnífico y trascendente que era casi imposible de describir. Según refleja la investigación, el primer pigmento azul sintetizado por el ser humano aparece en Egipto hacia el año 3600 antes de Cristo. Este pigmento azul, muy estable, fue utilizado frecuentemente por la civilización egipcia, así como por los griegos y el Imperio Romano, estando presente en Luxor, Amarna o Pompeya. Y escuchamos entonces esta linda canción, Azul.

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1: Y en los Chilenos Top vamos a escuchar ahora a una topísima artista de todos los tiempos. Me refiero a Mireya Cecilia Ramona Pantoja Levy. Nació en Tomé un 21 de octubre del año 1943. Lamentablemente falleció un 24 de julio de 2023. Más conocida como Cecilia la Incomparable o simplemente Cecilia, cantautora chilena de origen judío, representante de la nueva ola en los años 60, ganó el certamen internacional del Festival de Viña del Mar en el año 1965. Premio a la Música Nacional Presidente de la República 2016. Cecilia representa uno de los fenómenos más atípicos y sorprendentes de la música popular chilena, aunque irrumpe como solista en pleno fulgor de la nueva ola, alzándose hacia mediados de los años 1960 como la mayor estrella juvenil de la época. Su estilo y repertorio no responden a cabalidad al molde del movimiento, mientras los pares de su generación se limitaban a doblar las canciones de éxito en Estados Unidos o cuanto más a proponer un pop ligero y elemental. Cecilia adquirió personalidad propia con un catálogo diverso de canciones que gran parte se asemejaban a la tradición musical latina y europea. Bolero, tango italiano, mambo, cha-cha-cha y rock and roll fueron algunos de los estilos con que fue construyendo a sí mismo una identidad musical que no tuvo parangón ni descendencia. Cecilia fue única entre los músicos de su generación y la vamos a escuchar con este gran clásico, Baño de Mar a Medianoche.

¿Saben ustedes dónde se originó la rumba? Les voy a contar que la rumba es un género de música tradicional que se originó en Cuba durante el siglo XIX. De raíces africanas, la rumba cubana es considerada la madre de numerosos ritmos y bailes latinos como la salsa y tiene derivaciones en diversos países de Latinoamérica. ¿Se baila en pareja o solo también? Entre sus instrumentos se ocupa mucho la conga. Nació por allá por el año 1930. El vestuario de la rumba es muy lindo, ¿eh? Comúnmente los vestidos y faldas largas son para una rumba flamenca, mientras que las faldas y los vestidos cortos se utilizan en una rumba cubana. Los hombres utilizan un traje o pantalón de vestir de pinza con alguna camisa. Y bailando rumba nos vamos con nuestros próximos invitados. Se trata de Rumba 3, grupo español de rumba catalana formado por Pedro Capdevila, Juan Capdevila y José Sardaña, oriundos de Barcelona, España. Tras el éxito popular que obtuvieron en cafés, plazas y jardines en los inicios de su trayectoria profesional en el mundo de la música, se dieron a conocer como Los Espontáneos. Eso fue por allá por la década del 60, pero a partir de 1970 cambiaron de nombre a Rumba 3. Y vamos a escuchar la canción No sé, no sé, donde Rumba 3 inicia su proyección europea al editarse varios de sus discos en Alemania, Bélgica y Francia. El verano de ese mismo año resulta definitivo para su consagración absoluta, y ello gracias a No sé, no sé, que ocupó el número uno en ventas y en todas las listas de éxitos nacionales, consiguiendo nuevo disco de platino y muchos premios. A principios del año 2002, el grupo comunica a través de las redes sociales su disolución como grupo, debido a que uno de sus tres componentes sufre de problemas de audición, con lo cual se hace difícil su continuidad. Aunque siempre estarán ligados al ámbito musical, por supuesto, y los escuchamos con No sé, no sé.

0: Bueno, y con esa canción muy rítmica de Rumba 3 nos estamos despidiendo. ¡Chao, chao!
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12: Las 6:08.

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Genoma, ¿cómo les va? Saluditos. Oye, qué bien, pues gusto saludarle para toda mi gente maravillosa. Ya estamos comenzando una nueva edición de este programa, Invasión Norteña, aquí en Radio Trasandina, 1500 AM. Bienvenidos, soy Jaime Mora, el cuate regalón. Échele, compadre, cómo se viene la rola a continuación para saludar a mi gente linda que ya está en la sintonía.

Qué bonitas canciones, qué bonita música a esta hora, por supuesto, a través de Radio Trasandina 1500 AM, a través de Invasión Norteña. Saludar La Florida, Avenida Alessandri, Campos de Ahumada, Campos de Ahumada Alto y Bajo, El Calvo, El Cobre, San Francisco, Las Bandurrias, Las Golondrinas, Llano Norte, Llano Sur. Saludos cordiales a San Miguel, a Cariño Botado. Saludos cordiales para todos ustedes que están en sintonía de Radio Trasandina 1500 AM. Aquí en tu programa Invasión Norteña. Échele, compadre, échele la siguiente rola como viene.

Está de cumpleaños, está de onomástico. Bueno, le saludamos con mucho cariño, mucho respeto a través de Radio Trasandina 1500 AM para todo el Valle de la Aconcagua. 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

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Gracias, gracias a ustedes que nos escuchan, nos sintonizan. Saludo a la comuna de Los Andes, a Curimón, Tocornal, Rinconada, Los Andes, Los Villares, Los Placeres, El Guape, Calle Larga, San Vicente, Caldera, Caldera Nueva, Caldera Vieja, Caldera Chiquilla, no existe. Caldera Nueva, Caldera Vieja, Los Tomillos.

saludar, siempre es grato para mí, pues, ¿eh? Saludarle a cada uno de ustedes. Sé que se ponen un poco envidiosos cuando no los saludamos, así que voy con saluditos, por supuesto, para el sector Pedroso, para Juan 23, ¿eh? Saludos cordiales, saludos grandes para ustedes, pues, ¿eh? Para el Patagual, para el Chepical, Santa Filomena, para Jagüel, para Jagüelito, el Pino, la Higuera, el Zaino. Saludos cordiales a esta hora a través de la radio Trasandina 1500 AM y a través de Invasión Norteña, gentileza de Casa Natural de la Aconcagua, en calle Papudo 155 en la ciudad de Los Andes.

¡Ay, qué bonita está la música a través de Radio Trasandina 1500 AM para todo el Valle del Aconcagua! Saludar a la ciudad de San Felipe, Hacienda de Kip, a la Troya, sí, pues, población San Felipe, Almendral, saludos cordiales por allá, Santa María, a Santa Brígida, a la Villa Bernardo Cruz, la Villa Cordillera, el Canelo, la Doñita, Callejón Los Naranjos. Saludos cordiales para todos ustedes a esta hora a través de Radio Trasandina 1500 AM. 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
2: En Radio Trasandina le indicamos la hora.
6: Las 7:03.

Sigue usted la sintonía a esta hora en Invasión Norteña. 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Continuamos aquí en Invasión Norteña, a esta hora, junto a la música del país del norte, la música ranchera. Soy Jaime Mora, el Cuate Regalón, y este programa está hecho con cariño para ustedes.

0: Las 7 y 17 minutos.
1: Hasta que caíste, Paredes. Ya te traíamos en la lista.
2: Sí, comandante, pero no ha de ser por mucho tiempo. ¡Ya lo verá!
3: ¡Súbete! ¡Llévenselo!
4: Jefe, agarraron a Paredes. En un retén.

La música, las canciones a esta hora en Invasión Norteña a través de Radio Trasandina 1500 AM. Saludos cordiales para el sector del Descanso, Villa San Camilo, el Totoral, Juan Pablo II, la Paricia, el Señorial, población El Carmen y Dolores. Sí, pues, saludos cordiales a Putaendo. Saludos grandes para todos ustedes que están ahí siempre en sintonía de Radio Trasandina 1500 AM, programa que es auspiciado por la Casa Natural de la Aconcagua en calle Papudo 155 en la ciudad de Los Andes. Sigue la música, sigue las canciones. Soy Jaime Mora, el cuate regalón a esta hora junto a Radio Trasandina 1500 AM.

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Gracias, gracias a ustedes que nos escuchan, nos sintonizan. Saludo a la comuna de Los Andes, a Curimón, Tocornal, Rinconada, Los Andes, Los Villares, Los Placeres, El Guape, Calle Larga, San Vicente, Caldera, Caldera Nueva, Caldera Vieja, Los Tomillos. Y también, por supuesto, Pocuro, Valle Alegre. Saludos cordiales para ustedes a esta hora junto a Radio Trasandina e Invasión Norteña.

¿Qué bellas canciones tenemos a esta hora, estimado Max? ¿Eh? ¡Qué bellas canciones! Toda la música del país del norte en Invasión Norteña. Un programa que ya tiene varios años al aire aquí en Radio Trasandina, 1500 AM. Invasión Norteña, échale.

Qué linda canciones, qué linda música tenemos hoy día, ¿verdad? Junto a la música que nos entrega nuestro amigo Max, ahí la puesta en el aire. Soy Jaime Mora, el cuate regalón, Invasión Norteña, a través de Radio Trasandina, por el 1500 AM.

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4: Las 8:02.

Qué bueno saludarle a cada uno de ustedes que están en la sintonía para el sector de Yayay. Oye, qué bonito Yayay. Saludos para Santa Rosa, Las Peñas, Las Palmas, para Domeico, Las Vegas, Quebrada Alvarado. ¿Cómo están por allá? Saludos cordiales a esta hora junto a Radio Trasandina 1500 AM. 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

Ay, Dios mío, quiero saludar a la Pampilla, el Tranque Seco, el Castillo San Esteban, la Fonsea, la Florida, Campos de Ahumada, la Bandurria, Cariño Botado, el Ingueral, San Miguel, San Francisco, los Chacalles. Saludos cordiales a esta hora en Radio Trasandina M en Invasión Norteña. Soy Jaime Mora, échele, compadre, la siguiente.

Qué bueno, señoras y señores, quiero saludar en esta oportunidad a localidades de El Tántaro, por ejemplo, La Vicuña, Guzmane, Los Patos, Casablanca. Saludos grandes para la población Hidalgo, Calle Brasil, Rinconada de Silva. ¿Ya? Las Coimas, ahí ven muchos políticos ahí, ¿no? Las Coimas, el 21 de mayo, saludo a Quebrada Lo Herrera, también saludos cordiales al Asiento, Bellavista, Barranca, Compuertas, también saludos cordiales al Arenal, Pillo Pillo, saludos cordiales para todos ustedes, ahí está ahora a través de Radio Trasandina 1500 AM.

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La música, las canciones a esta hora junto a Invasión Norteña. Soy Jaime Mora, el Cuate Regalón. Gracias por la sintonía en un nuevo año para seguir avanzando y estando junto a ustedes. Bienvenidas, bienvenidos. Sigue la música, sigue las canciones. 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

0: Y bueno, la despedida ya llega. Nos vamos, sí, Max, nos vamos, ¿verdad? La puesta en el aire de nuestro colega Max, Jaime Mora aquí en Las Palabras. Siempre Invasión Norteña. Será hasta el próximo programa, con su permiso. Siga en la sintonía de Radio Trasandina 1500 AM.
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3: En Radio Trasandina le indicamos la hora.
4: Las 9:02.
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